0: gracias.
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Buenas, buenas, buenas, buenos días, buenos días, buenos días, buenos días. Abre bien tus ojos, papá. Abre bien ya tus ojazos ahí. ¿Ves? Ya, Antuco, tu despertador, con el zapatuy, con el zapato. Está aquí ya y zapatuy, está aquí ya o zapatuy. Buenos días. Señor, buenos días. Doñita, buenos días. Llegó su despertador, Antuco de Lamas, en vivillo, en directillo, personalmente en la cabina, para amanecer todos contentos, felices, alegres. Vamos a compartir sus vainatitos en esta santa mañana de hoy día lunes, iniciando una semanita más de programita. Dentro de la tremenda, inmensa, grandota programación de esta empresa radial Millennium Radio, pues, Antuco Paisano. El primer programa del día, el primer programita. Y como es el primer programita, tratamos de hacerlo bonitillo, linditillo. Tratamos que este programita le ayude bastante a usted a no sentirse perdido, solo, triste, y que su problema no tiene solución, tiene solución, pero tiene que consultar cualquier día, cualquier momento. Cuando tenga un tiempito, venga usted por su problema, venga, consulte su mal. Ve, por ejemplo, el día de hoy, damos inicio a la semana, solucionando los problemas familiares, los problemas de pareja, los problemas familiares, los enfrentamientos, las discusiones, todos contra todos, porque uno defiende a uno, el otro defiende al otro, y por último, ahí, todos en problema. Entonces, muy buenos días, muy buenas, buenos días allí en el campo, buenos días, ¿no?, en la zona rural, allí en la chacra. A esta hora ya están de pie. Mucha gente ya está de pie, desde las 3 de la mañana ya está trabajando, ya se está preparando, ¿no?, para un día más de lucha, de esfuerzo, de sacrificio en esta vida. Hay que seguir adelante, sigue para adelante, nada de desmoralizarse, nada de bajonearse, ¿no?, o de desanimarse, no. Tiene que continuar con la misma gana de siempre. Tiene que seguir. Buenos días. Bien, entonces, aquí en Tocache, a esta hora de la mañana, Antuco Paisano, llegando a su casita, llegando a sus hogares, haciéndole, como dicen, ¿no?, alegrar la mañana. Y a la vez vamos a hacerle la invitación para que consultes el día de hoy.

El que tiene problemita con su mujercita, venir el día de hoy. El que tiene problemita con su maridito, venir el día de hoy. El que tiene problemita con su hembrita joven, venir el día de hoy. Venga, ¿no? Si tiene problemita con tu chico, con tu chicoco, venga usted el día de hoy. Los que tienen sufrimiento terrible ahorita en este momento, siente un sufrimiento terrible porque se ha separado, está triste, solitario, abandonado, no ha podido dormir toda la noche, ahí suspirando, pues Paufil, ¿cómo será? ¿Cómo sería? ¿Qué está pasando? ¿Por qué me pasa a mí? ¿Yo qué hice de malo? Si yo soy bueno, soy una persona que nunca le he lastimado, ni siquiera con una palabra, pero ¿por qué me dejó o me quiere dejar para irse con alguien que recién conoce? Claro, sin conocerlo bien. Entonces, hay tantos problemas. Venga usted el día de hoy. Vejez, hoy vamos a dominarle a tu chibola, claro. Hoy vamos a dominarle, ¿no? Vejez, a tu chiquilla, como dicen. Antuco, cúrale a mi chiquilla. Solamente que me mire a mí, que hable conmigo, que me quiera a mí nomás. Claro, vejez, claro, pues. Pero te quiere. ¿Cómo será? Dicen. Entonces hay que ver ese cómo será el día de hoy. Hoy día vamos a reanimarle la vida a quien ha perdido a su pareja temprano en su vida. Jóvenes, viudos, señoritas, señoronas de 30 años, viudas, y ya no quieren abrir la puerta de su corazón porque han quedado con trauma o porque no pueden superar esa pena. Hoy vamos a solucionar ese problema de separa y separa, separan y regresan, regresan y separan, así en ese plan. Usted que no puede encontrar una compañera, usted que no puede encontrar un compañero, o sí ha encontrado su compañero, pero siempre lo ha salido mal, y ahorita nuevamente estás en una nueva relación con alguien que te gusta, que te encanta, que le quieres, pero ya lo ves diferente. Ya malicias que también te va a dejar. 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

Bien, seguimos con el programita, sigue el programita. A ver ese gorrioncito que está como caído, durmiendo a un ladito o en cuarto separado. Si es casa de varios pisos arriba y trancada que no baje. ¿Cómo, cholo? Ya no quiere dar antuco. Me mezquina antuco. Venga el día de hoy, gorrión. ¡Alegría! Tiempo ya andas mal herido. Claro, mal herido. Mezquinado, pues mezquinado. Así empieza. Así empieza. Ya no quiero nada, dice. Pero un tiempito se larga. Con alguien. Entonces solamente contigo nomás no quería nada. Venga el día de hoy. Estos problemas de rechazos. También terminan peleando. Terminan peleando. Al día siguiente ya resentidos. Ya no se tienen voluntad. Viven todos amargados. Ya no tienen paciencia para nadie, para nada. Con todo se amargan. Y de todo y de nada, como se dice, reniega. Está así desesperado. Su mente está llena de desconfianza. Tus ideas todas son negativas. Ya me miente, ya me engaña. Tendré otra mujer, tendré otro hombre porque ha cambiado. Claro. Hoy vas a consultar, vaya preparando tu viaje a Tocache. Hoy día lunes, noche de Ícaro y descubrimiento total de ese cambio de tu pareja. De un momento a otro, de repente, con el repentino, de un momento a otro. ¿Qué está pasando? ¿Qué te pasa? Entonces, el día de hoy vamos a compartir el remedio, como dice mi paisa. Deme un remedio, antuco, para que se ponga arechita, dice. Ya, vamos a poner un remedio. ¿Cuánto se va a poner arechita?

cálida, de mi paisa, cálida, se pone cálida, juguetona, le digo al cielo, la cuerda, juguetona, claro, tú como que sea mordelona, me dice. En bocalona, le digo, total, me dice. Venga usted el día de hoy. No digas, no, que voy a ir. Venga, ¿acaso tú solito eres, eres la persona a lo que le está pasando, lo que te está pasando? No, no, no. Todos lados, en todo lugar, en otros países, en otros continentes, así es la vida, así es el mundo. Problemas, separaciones, ¿no? Ofensas, agresiones, todo porque ya no se quieren o porque ha cambiado por algo ese hombre. 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Prepárese su visita, ¿no? 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

Saluditos a ese gorrionzazo ahí en La Esperanza. A veces los gorrioncitos del Espino. Claro, ahí en la Palma del Espino. Buenos días. Ese gorrionón ahí, ¿no? En Nuevo Edén. A ese gorrionón. Paisita, venga, cholo. Que me está escuchando en Alto Uchiza. Claro. En el Valle del Chontayaco. En Cadenas. Curva Mariática, bueno, ahí está mi paisa, Curva Mariática. Este sí no le pasa nada. Está arreglado total. El machacador.

arriba a mi tío en Valle Sagrado. Ya, ahí arriba de Nuevo Jaén, ahí más adelante, ahí bajandito, a la izquierda, abajo, ahí está. Valle Sagrado, buenos días, buena. Buenos días, Guacamayo. Les saludo a Viejo de Lamas. Les saludo a Antuco, allí en Xunté, en Montecristo, ¿no? Ahí está, en Quebrada Coto, está para mi primo. Primo, cuidado, primo, no estés jugando con el ajo, primo. No estés machacando ajo, primo. Claro. Entera nomás así, cabeza entera, avienta la olla ahí nomás ya. Claro. Cuate a cutipar. Hasta ya. De ninguna manera. Entonces seguimos con el programita y seguimos haciéndole la invitación. Para eso estamos personalmente amaneciendo bien cerrada como una cápsula en la cabina de Radio Millennium, para hacerle la invitación para que venga usted el día de hoy. 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Paisano lamista, o de Lamas, o lamisto, como se dice. Curandero selvático del monte, paisa. El que conoce, el que prepara, el que tiene todo lo que va, como dicen los viejitos, con lo concerniente, dicen. ¿Cómo? Concerniente, dicen. Con lo concerniente en los problemas maritales de pareja, en los problemas conyugales, en los problemas sentimentales, en los problemas del amor, como dice, pues yo quiero, yo amo a ese hombre. Esa mujer es mi amor, dicen. No quiero perderla, es mi amor. Entonces venga el día de hoy por tu amor, pues gorrioncito.

siguen los saluditos. Buenos días, Puerto Pizana, Cerro Pampa, buenos días, ahí en la Florida, nos están sintonizando. Guarango, buenos días, buena, cómo está esa linda gentecilla, la Flor del Camote, ahí en Nueva Bambamarca, en Horizonte, La Victoria, Cañuto, buena, ahí en Tananta, buenos días, en Santa Rosa, en San Juan, ahí en Villa Las Palmas, en Puchurumbo, convención para mi paisa nuevamente, ahí está mi hermanituini, ¿no? En Guacamayo, ahí está mi ñañotlón. 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No dices así, no digas así, ¿no? No te rabeas, como dicen, no rabies, no reniegues, como dicen, no te rabeas, usted venga, porque así te han hecho daño, para que no creas, para que reniegues, para que sufras, para que llores, para que te desesperes. No te han hecho un daño para que vivas enfermo, postrado, sin poder caminar, no. A ti te han hecho daño para que vivas mal en tu hogar. A ti te han hecho daño para que te hagan sufrir, para que te hagan llorar, para que te atonten y seas capaz de perdonar una infidelidad. Le perdono porque le amo. Le voy a recibir a mi marido porque es padre de mis hijos, porque le amo. Pero ¿para qué recibirle? Mejor no recibirle, porque vas a vivir peor, porque daño hay en tu hogar, daño les hicieron. Están, cuando dicen, embrulleados, y la brasileña, están embrulleados, están con brujería, claro. Entonces, por eso es que están en problema. 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

0: Muchos tienen suerte en el amor. Otros pelean diariamente. Muchos viven felices.
1: Otros desesperados. Felices los enamorados. Contentos los convivientes. Y dichosos

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decir el programeta. ¡Ay! ¡Ay! ¡Ay! ¡Ay! ¡Ay! Bien, a ver, vamos a la primera preguntita, a ver, ¿qué nos dejaron sábado y domingo? Vamos a la primera preguntita. Saludos en Balsa Probana, buena, ahí en prueba la balsa, a ver cuántos kilos o cuántas personas aguanta la balsa, ahí en Balsa Probana, en Vía Los Ángeles, muy buena. En las Américas, para mi ñañuchita, para mi ñañuchita en Huaquilla, ¿no? A esa gentecita, seguidores, a esa hinchada total en Pacota, buena, en Certeza,

en Batán. En Batán también saludamos también a nuestros seguidores ahí en Batán. Batán, buenos días. En Mazo, Mazo, Batán. Es Parún, es lo que mueve ahí la chicha. Es para Remo. Rom. ¿Cómo le dicen ustedes? No decimos parunga.

Ahí está para mi tío en Jordán. Buenos días, tío. Tíocito, buenos días en Jordán. Para mi otro tío, ahí en Sarita, Colonia. En Atuxparia, también buena, a mi Yolona. Buenos días, ña Yolona. De tiempo, ¿te acuerdas, Antuco? De Atuxparia, no me olvido. Estamos en sección saluditos. Buenos días, ahí en Madre Mía, en San Jacinto. A esa gallada de Situye, a esa juventud de Nueva Jerusalén. Muy buena, muy buenos días. Todos los limones reciban un saludo amorosísimo de parte de la vieja Antuca. Todos los limones, alto limón, bajo limón, centro limón, medio limón.

paisa majadero en Chontayaquillo. Este también está, te le quiere igualar al del culo Mariate. Este ahora ya machacado hace rato. Ya tomó su indio ardiente, pues. Su indio ardiente, ¿no? Le hace machacador. Al setentón, ¿no? Le quita el cero, ¿no? Y se queda ahí como de 17 añitos. Bien, con ese majadero.

Sion. Ahí está Cejas en Sion. Hola a Cejas, Ñañolón. Ahí en Sion. Para mi guicho, enviado, alto viado. Ahí está mi guicho, cholo. Buenos días allí en Patás, a la señora Trinidad y a toda su lindilla familia que está en sintonía a esta hora. Maver, ¿qué dice Antuco? En tu programa me avisas por qué mi hija sufre dolores de cabeza. Me preocupa bastante su salud porque cada día está peor. Uy, uy, vamos a olerlo, tía. ¿Qué más dice? ¿Qué más dice? Va por 5 meses que está así. Dime por qué no le quita los dolores y cada día se siente mal. Antuco, escribo con toda confianza, esperando una respuesta para mi hija. Esperando una respuesta para mi hija. Ya vamos a olerlo, tita. Tiaini, tu papelito, tu preguntita está en buenas manos, Tiaini. Claro, pues es un viejo lleno de experiencia que le va a oler al problema. ¿De qué surgió? ¿De qué apareció? ¿De qué empezó? ¿Por qué? ¿De qué? Ah, como dicen, pues, ¿no? ¿Cómo ha sido? ¿Dónde ha sido? ¿Por qué ha sido? ¿Qué tamaño así del chancho? A ver. ¡Ja! ¡Ay, ay! Ahí va, tía. Calientito. Fresquecito, olido así. Fresquecito, parece ese pan que están sacando ahorita estas horas del horno para el desayuno, calientito, se va a la venta. Y de la venta compra ya calientito a la mesa del hogar para las guaguas. Así, calientito, caliente, caliente, claro. Yo veo que tu hijita, así vamos a la, todo va a ser ese diminutivo, bajito. Yo veo que tu hijita ha tenido maridito chivola, chivolita, y no ha durado mucho tiempo, chivola, nomás se ha separado, sin madurar y sin entender qué es la palabra tener marido o ser mujer. Entonces, por eso es que ha querido continuar ella con su vida así de jovencita, no ha sentado cabeza y tenían bastante problemas. Porque ella, pues, como dice, no quería siempre vivir así, como dice, no, inquieta, como se dice. ¿Y por qué? Chibola, pues, propio de su edad, ¿no? Siempre ha tenido problemas, ¿no? Y hasta por último, ella misma le dijo, yo no quiero nada contigo, no es porque estoy con alguien o por otro hombre te dejo, sino yo quiero regresar con mi mamá, quiero estudiar, ya que tú mucho me controlas, me quieres tener cerrada, me privas de todo, te amargas, reniegas, porque los dos eran igual, todo porque a chibola, pues, chibola, no quería no tener una vida propia de su edad. Entonces de ahí viene la venganza contra ella, ¿no? Como dicen los vengativos, no eres mío, no eres de nadie. Tu hija de seguir así en cualquier momento, ¿no? Va a perder sentido, se va a tornar, como dice, y va a quedar así loquita para toda la vida. Quieren verle loca, quieren verle ciega, pues que lagrimea, pues que no puede hablar, pues que está secando. Y está empezando a quitarse la ropa, hace desorden en la casa, ¿no? A mirarles con una mirada así, ¿no? Que impregna, ¿no? Que manifiesta o hace sentir odio. Pues no, en su corazón no es mala persona, sino la enfermedad, el daño, la maldad le está haciendo tener este comportamiento. Le voy a curar. ¿Le curas, Antuco? Le voy a curar. Yo le curo, qué bruto.
Ojo. Yo. Wambra todavía, Wambra. Wambra, pero ella no tiene la culpa. Wambras que son seducidas por hombres, ¿no? Con camaleón, con ese tremendo rabo largo y verde. Claro, pues. ¿Cómo creen que va a unirse, por ejemplo, con una mujer de 18, 19 años? Él quiere vivir su vida, su juventud, pero lo ilusiona a veces con regalitos, ¿no? Lo ilusiona de una y otra manera. Ya, pues, que sea su hembrita, pues, no, hermano. Pero ella ya de mujer, y estoy para que termine en venganza. Pero felizmente, felizmente, aquí está este buenazo, Antuco paisano, curandero, curandero de estos casos, casos incurables, curanderos, ¿no? De males extraños, el que cura todo lo que es daño. 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

0: ahora que has tomado tu indio ardiente que te busca, claro, te va a buscar. Ahora sí, búscame. Ahora dime que no valgo. Dime que no me sientes. Dime que no soy hombre, como dicen muchos. ¿Qué te decía? Dice que no soy hombre para ella. ¿Por qué le digo?
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0: Ahora que has tomado tu indio ardiente. Claro, pues. A ver. Que te busque tú que estás ahí en la morada, claro. Te va a buscar, Ayalón, claro, en la morada. Búscame, estoy en Frejol, dile. Búscame, estoy en Megote. Búscame, estoy en Marremía, claro, esa linda gente de Marremía. Búscame, llámame, ruégame, sígueme, chiquita, bonita, flaquita, rica y apretadita, claro. Una buena, buena, te va a buscar San Jacinto, buenos días a la linda gente de Situye, Nueva Jerusalén, ¿no? Para nuestro ñame de Paraíso, buenos días en Oyate, búscame, llámame, claro, como dice, ¿no? La canción, si necesitas de mi cariño, búscame, llámame, regresa, amorcito, dile, no, pues negra, negra, no, como un país. ¿Cómo le dices? Pues porque se amarga cuando habla por teléfono. A ver, dime, ¿cómo le dices? Regresa, negra, dile, ¿cómo?

0: Que te busque ahí en 2 de mayo, que te busque en 2 de mayo, en Fray Martín. Buenos días en San Juan de Porongo, para mi ñayolón Barbón, claro. Xixiyaco. No, Piura. Cachiyaco. Loboyaco. Ahí está mi país, parece el lobo, nomás es su cara. Barbón. Loboyaco. ¿No? Y buena, señoras y señores. Hoy entregamos, señores, hoy entregamos el Indio Ardiente, claro, el Indio Ardiente. Búscame, llámame, cuando, verás cómo te va a buscar cuando sabes que estás bravucón, potentón, resistente en cada encuentro. Claro, pues te busca. Ese hombre sí me mueve el piso. A ese hombre sí, comparando, no con otros, no, nunca sentí lo que siento con él. Le busco a ese hombre. Después tienes que tomar tu Indio Ardiente para que estés machullado, ¿no? Para que estés, como dice, pirurón, pispirón, piscotón. Claro, pues, locazo, insaciable, ¿no? Duradero y repetitivo ahí. Puede uno, puede dos, puede tres. ¡Ay! ¡Ay! De repente, lindo machacador eres. Claro, hoy te entrego tu Indio Ardiente.
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2: Seis y uno.
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0: 6 y 20.
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6 y 29. 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

0: y 32.
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Hola, ¿qué tal, queridos amigos? Hermanos de la sintonía de esta hermosa ciudad de Tocache. Reciban el saludo especial en estos momentos del programa de parte de sus amigos y confidentes sacerdotes en alta magia, Cristal Sacerdotisa Vudú, y quien les habla, Rosau Bautista. Sean bienvenidos todos mis amigos, hermanos de la sintonía que están escuchando en estos momentos el programa Caso de la Vida Real de Fe y Esperanza para un futuro mejor para todos ustedes. Usted, hermano mío, hermana mía, que me está escuchando aquí en Tocache. Usted que me está escuchando en Xunté. Usted que me está escuchando en La Pólvora. Usted que me está escuchando, hermano mío, en Santa Lucía. Usted que me está escuchando en estos momentos en Uchiza, Fanjuy, Zapozoa, Tarapoto, Tingo María, Huánuco. Recibe el saludo especial. Abrazo de oso, abrazo amoroso, abrazo caluroso de sus amigos y confidentes curanderos y espiritistas directamente de la tierra de Huacho. Bien, mis hermanos, hoy lunes, comienzo de semana. Sí, hoy lunes, día de las ánimas benditas, de las almas, los espíritus. Arrancamos con mucha fe, con mucho poder este programa. Siempre con todo el amor, siempre con toda la voluntad, mis hermanos. Hoy lunes, mis amigos, comienzo de semana. Y hay que empezar, mi hermano, como tiene que ser, caramba, siempre con buena vibra, con la mente positiva, para que esta semana sea una semana de mucha labor, de mucho trabajo, sea una semana de recuperar, de sanar, de levantarse de esa cama donde se encuentra usted, señor, usted, señora. 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Mucha atención, mis hermanos de Tocache. Mucha atención, mis hermanos de Tocache. Aquí en Tocache, mis hermanos, voy a estar trabajando todos los meses, como siempre, como lo vengo haciendo. Sí, todos los meses. Voy a estar, mi hermano, todos los meses en esta fecha indicada. Del 11 al 15. 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Estamos, mis hermanos, para curar, para destrabar, aconsejar y ayudar a todas las personas que han tenido la desgracia de ser víctima, que han tenido la desgracia de estar así enferma, enferma a causa de brujería, a causa de daño, a causa de un entierro satánico que le hicieron en el cementerio. Por eso estás así, hermano mío.
usted que, hermano mío, le han trabajado a través de una fotografía, a usted que le han trabajado a través de una prenda, a usted que le han trabajado a través de ritos satánicos, a través de su nombre, su fecha de nacimiento, a través de un cabello, a través de la prenda íntima. Esos dolores que tienes en la cabeza, esos dolores que tienes en el estómago, esos sueños terribles en la noche que no puedes dormir, tienes que levantarte. 1 de la mañana, 2 de la mañana te levantas asustado, sudando frío, con dolores en la cabeza, dolores en el cuerpo, cansado, agotado, como si te hubieran aplanado el cuerpo. 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Aquí estamos, mis hermanos, sus amigos del alma, para ayudarle, para aconsejarle. Usted que se encuentra en estos momentos deprimido, bajoneado, todo lo que realizas, hermano mío, hermana mía, te sale mal, todo es desgracia, todo es fatalidad en tu vida. Estás sufriendo, querido amigo, amiga, el abandono de tu pareja. Estás sufriendo la destrucción de tu hogar. El abandono del esposo o la esposa después de haber tenido una relación de 10 años, 15, 20, 30 años. Vivías feliz, contento en tu casa, en tu hogar. Pero lamentablemente hoy por hoy te encuentras en lágrimas, en sufrimientos, en tristeza. Los hijos por aquí, por allá, descarrilados totalmente por falta de una presencia del padre o la madre en la casa. Usted tiene que trabajar todos los días, pero lamentablemente no hay quien los cuide, quien los oriente, quien los guíe a tus hijos. Entonces usted, hermano mío, tiene que darse cuenta y saber cuál es la causa, cuál es el motivo, por qué el hogar se destruyó, por qué llevó a la destrucción, a la desgracia, cuál fue el motivo. Entonces para ello, hermano mío, usted tiene que traer solamente nombre completo, fecha de nacimiento. 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Nos vamos a una pausa musical, mis hermanos, porque la música alegra corazones, alegra el alma. Así que esta semana, lunes, hay que empezar como tiene que ser. Usted tiene que empezar con esa mente ganador, con esa mente positivo, hermano mío. Sí, hoy lunes, mi hermano, buena vibra para todos. Echarle ánimo, echarle fuerza a la vida, porque después de esta, mi hermano, no hay otra. Así que, mi hermano, haga de este día que sea hermoso, que esta semana sea una semana favorable, donde usted se pueda sanar, pueda recuperarse, pueda guiar, encomendar, visitar el santuario supremo de sus hermanos del alma,
sacerdotes, curanderos, hibridistas, chamanes internacionales, parapsicólogos, cartomántico, rastreador, tarotista, quiromántico, Rosa Bautista y Cristal Sacerdotisa Vudú. Bien, nos vamos a una pausa musical. Regresamos enseguida. Adelante con la rica música.

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1: 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Queridos amigos, hermanos de la sintonía, estás bajoneado, hermano mío, ahora ya no quieres vivir. A lo mejor, hermano mío, te dedicaste al trago, al licor, a la cerveza, a la droga, pensando que eso va a solucionar tu problema. Y al contrario, señor, señora, amigo Radio Escucha, al contrario, peor, peor cada día, mis hermanos. Peor, estás cada vez más hundiéndote en el pantano. Estás allí atándote cada vez peor y no puedes salir de ese vicio, no puedes salir de esa enfermedad. Te encuentras en estos momentos enferma, enfermo, desahuciado de una terrible enfermedad, postrado en la cama, en una silla de ruedas, en tu lecho de dolor, en tu lecho de sufrimiento, todos los días lágrima, dolor, miseria y pobreza. La salud no se puede recuperar. Entonces es el momento que uno tiene que levantarse, es el momento donde uno tiene que decir: basta ya, voy a encaminar mis pasos a los maestros curanderos espiritistas, la doctora Cristal, sacerdotisa vudú, y el señor Rosao Bautista. 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Por eso, mi amigo, yo le invito con mucho amor, le invito con mucha cordialidad, le invito con todo el respeto que usted se merece, mi hermano, mi hermana, porque la salud es sagrado. La salud es sagrado. Si no hay salud, no se puede hacer nada, no se puede trabajar, no se puede llevar el pan a la mesa, no puedes progresar, no puedes avanzar. Por eso es muy importante cuidar la salud, mis hermanos. Sí, cuidar la salud.
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1: 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Así que, mi amigo, reservecita. Hoy lunes, mi hermano, comienzo de semana. Que tengan todos ustedes, mis amigos, un bonito fin de semana. Excelente lunes, que esta semana, caramba, florezca todo ese negocio, se pueda recuperar en la salud, hermano mío. Conmigo será, mi amigo, hasta el día de mañana martes, en este mismo horario y por esta misma emisora. Mil gracias por su sintonía. Permiso.
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3: 7 y 1.
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0: 7 y 23.
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0: 7 y 30.
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0: 7 y 42.
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10: En Millennium, la hora precisa son las 8:00.
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8 y 18. 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

0: están? Buenos días. ¿Qué tal los ánimos? Ánimos, ánimos, ánimos el día de hoy. ¿Cómo están, gente? Buenos días. Contento, contento, contento, contento. Feliz de la vida. Ya estamos listos y preparados para iniciar el programa. Antemano agradeciéndoles a todos ustedes por la preferencia y también por la sintonía. Desde cualquier parte que nos escuchan, nos ven. Muchas gracias. Queremos hacer la invitación también para este, bueno, el día de mañana. Mañana nos vestimos de gala porque mañana inicia el programa Entre la Estrella y la Luna.
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0: y 40.
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9: 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El tiempo exacto. Son las 9 en punto.
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0: Claro, y mañana, mañana, gente, tenemos un compromiso con ustedes desde las 9 de la noche porque se viene el programa romántico.
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0: Para mí lo más importante de mi vida, lo más importante es mi familia. Familia que formé con Maribel, mi esposa, hace 30 años. La mujer a quien amo y la mujer con la que quiero vivir hasta el último de mis días.
1: Hasta el último de mis días.

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0: 9 y 42.
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1: Eso es todo, eso es todo, eso es todo, amigas. Y ahora, ¿qué hay de nuevo? Más música.
2: En Millennium son las 10 con 00 minutos.
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Vamos con la risa de Cachay, a ver. No hay la risa de Cachay. A ver, vamos con la otra risa, a ver. Bueno. Vamos con la risa de Cachay, a ver, suéltala, a ver. No es la risa, no es la risa, es la risa de Peter Donato.

0: Por acá me acaban de enviar un audio. Ya, ¿y qué dice el audio? A ver, vamos, ¿qué dice por acá? A ver, ¿qué dice? ¿Qué? A ver, ¿eso está?
1: Cara de mierda, ven a mi casa, concha tu vida, te haces la cola angosta.
0: ¿Y qué le responde la cachay? Dice, ¿qué le responde la cachay?
1: Es negra, pues chivo, las negras tienen que trabajar. Las bonitas, seguimos tomando.
0: ¡Buena! No le sabía, no le sabía. No lo sabía. Recién se dando cuenta, recién te dando cuenta. Está buena, está buena. Vamos a la música y regresamos con mucho más aquí en Milenio. Hoy tenemos por acá, a ver, tengo por acá saludos que me encanta. Saludos también, saludos para la gente de Tananta, Bajamarca.

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0: Bueno, no se olviden que a partir de las 11 de la mañana estamos ya con tres canciones románticas. Tres canciones románticas en Millennium, diferente a todas. Solo para la gente del caserío de Tieso, muchas gracias por estar en sintonía del programa. Dice la cachai, anda serio. Solo para la gente de Tiesto, full sintonía. Solo para cachai, de parte, dice su gran amigo Edwin Bermúdez Loaiza. Mi brother, gracias.
1: Hoy brotaron dos lados.
0: Teniente del caserío de Tieso, ¿ah? ¿Eh?

0: 10 y 40.
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9: 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La hora precisa son las 11:00.
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1: Estamos ya en nuestra última hora del programa. Última hora del programa. Estamos ya en la secuencia. Tres canciones románticas. Apareció nada más y nada menos que Palito Ortega. Prometimos no llorar. Primera canción romántica, qué bonito, ¿eh? Iniciando la mañana, iniciando el lunes primero de junio. No saben que mañana es el gran día, gente. Mañana vuelve Entre la Estrella y la Luna, Suspiramos Puro Amor, bajo la conducción de John Oliver, Erkling Anís Ruiz, quien te habla, Tony, en una secuencia de baladas donde estaremos con invitados de lujo, así que prepárense. Programa que regresa luego de 2 años, ¿ah? Vamos con la segunda canción romántica en esa hora. Atención, DJ. Vamos con esa canción romántica que me acaban de solicitar y reclamar en esa hora de la mañana. 11 y 9, lunes primero de junio. Estamos en el mes de los Juanes. Mes de San Juan.

Uchiza, ¿cómo están? Buenos días. La gente que recién se conecta con nosotros. Estamos en radio, qué buena, qué buena. Qué buena. Radio, qué buena, el nuevo progreso. 103.7 FM en Tocache, en los 99.3. Bueno, la gente por ahí que está yéndose a la oficina, a la casita. Otros que están escuchando la radio en la unidad móvil, en el auto. Donde tú estés ahí escuchando una sola radio. ¿Cuál es la radio que escucha Flaca? Uy, justo aparece el contacto de Flaca Cha. Salud para la gente que nos escucha a través de las redes. Salud para toda la gente que nos escucha en las redes sociales. En el TikTok, en nuestras plataformas el día de hoy. Salud para Cherry, salud para Edwin, para mi amigo Segundo. Para mi amigo Uchotero también, ¿no? Dice salud, dice para Cachay, el amor de mi vida. ¿Ah? Saludos para Jenny Flores. Vamos con la última canción romántica, por favor, DJ, y suéltala. Qué rico, ¿eh? Mañana, de 9 a 11, entre la estrella y la luna, suspiramos puro amor. ¡No!

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Bueno, nosotros nos vamos. Gracias por su atención. Nos encontramos el día de mañana, de 8 de la mañana a 12 del mediodía, con buena música. Si quieres anunciar en nuestras radios, en nuestras plataformas, que es en Radio Milenio, en Radio Qué Buena y Nuevo Progreso, puedes comunicarte conmigo a mi número personal al 940-9043. Repito, 925-40-9043. Preguntar por Tony nada más, ¿ya? Repito el número. Atención, Nuevo Progreso. Atención, Tocache. ¿Quieres anunciar con nosotros? Al 925-40-9043. Más despacito, por favor, Tony, ¿me dices? 925-40-9043. Nada más, ¿ah? Ahora sí me voy, gracias. Nos encontramos el día de mañana de 8 de la mañana a 12 del mediodía. Por motivos de internet en Nuevo Progreso no hemos podido estar saliendo por la web. Y ahora estamos retornando con tranquilidad, normalidad, ¿ah? Saludos para la gente de La Morada, Yanajanga, Paraíso, Santa Lucía, Uchiza, Santa Cruz.

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1: 11:44.
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1: 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En Milenio, la hora exacta son las 12 en punto.
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3: Esto de viajar a tierras extrañas y sin conocer es un fastidio, Dios mío. Pero ya llegué. ¿A dónde me encontraré? Pues, ¿qué es esto? ¿Esto qué será? Pues, mercado, parada, ¿qué cosa será? Pues, tanta gente, tanta paisanada. Oiga, señorcito, dígame, ¿a dónde me encuentro?
4: Oye, Cholita, estás en Lima.
3: En Lima, ya sé que estoy en Lima, pero este sitio, ¿cómo se llama?
4: Este se llama Parque Universitario.
3: Ah, Parque Universitario. Esto es lo que yo buscaba. Muchas gracias, señor. Gracias, ¿ah?
4: De nada, Cholita.
3: Ay, ya estoy en parque. Ah, ¿qué dice, pues, que para este sinvergüenza? Dice, parqueando así están. Ay, Jesús, Ave María, ¿cómo son los hombres aquí en la Lima? Ah, la miran a uno como animal raro. Y ahí mismo, ¿qué se habrán creído, Dios mío?
4: Adiós, amorcito. ¿Cómo estás? ¿Qué tal, Cholita? ¿Qué despachadita estás? ¿Cuándo has bajado? Oye, mírame esta pinta que llevo. Yo tengo carro, tengo edificio. Mira, ese edificio del frente es mío. Y también tengo hacienda. Te caería bien, Cholita.
3: Oye, oye, señor, hágame el favor, un poco de respeto, ¿no? No se equivoque. Yo no estoy buscando ni hacienda ni automóvil. Estoy buscando algo que se me ha perdido, por favor, ¿ya sabe?
4: Oye, yo te puedo encontrar lo que se te ha perdido, ¿ah? Mírame. Oye, Cholita, sube a mi carro, vamos.
3: ¿Ah? ¡Ay! ¡Recién te miro! ¡Si es mi mismo marido que estoy buscando!
4: Oye, Margaracha, ¿tú cómo has venido y quién te ha traído?
3: ¿Quién me ha traído? ¿Cómo he venido? He venido, pues, porque tengo que venir. Me ha traído el carro, ¿ya? He venido a buscarte, pues, en vergüenza. Cuando te viniste, me ofreciste que me ibas a escribir, me ibas a mandar plateta. Voy a trabajar en Lima, voy a estudiar. ¿Qué cosa he recibido hasta ahora de ti? A ver, dime.
4: Si yo te he mandado carta y sobre carta, ahí en la carta te escribía que te mandaba plata también.
3: ¿Ah, sí? ¿Y quién es testigo que tú me has mandado? ¡Miren, pues, cómo está el caballero! De razón, pues, me dijo, mira, me pinta. Estás pentón, con corbata. Desgraciado, ¿cuándo en tu perra vida has usado corbata tú, ah? ¿Eh? ¡Ay, mira, en su cabeza! Tu pelo crecido, pareces jefe hoy.
4: Ajá.
3: ¡Ay! ¿Y qué cosa te has ponido hoy? ¿Qué cosa tienes en tus patas? ¿Chancabuques ese?
4: Oye, eso no se llaman chancabuques, eso se llaman macarios.
3: ¿Maca qué?
4: Macarios.
3: ¿Así lo llaman ahora aquí los zapatos?
4: Ajá.
3: Macarios, ¿no?
4: Sí.
3: Toco un macarios. Estás macariando. Y sin embargo yo, con yaquis, ¿no?
4: Oye,
3: mira, pero cómo yo no me puedo poner zapatos, mira cómo estoy.
4: Oye, mira, oye, Cholita, mira, hazme un favor, no me hagas escándalo acá en el parque universitario, mira. ¿Qué tal? Vamos a otro sitio, como sea, pero no me hagas escándalo acá, oye, no me hagas escándalo.
3: No me hagas escándalo, es que te mereces. Escándalo te voy a hacer aquí donde sea, sin vergüenza. Tú aquí paseando, haciendo lo que te da la gana, ¿no? Y nosotros muriéndonos de hambre allá en la tierra. Yo a mis hijos por la canchita, por más chiquita. Esto, sin embargo, aquí con macarios, ¿no? Sin vergüenza.
4: Oye, mira, no me hagas escándalo, ya sabes, ¿ah? Mira, te voy a hacer más franco, fíjate. Para que te vayas tranquila a tu tierra, mira, yo ya me casé acá. Así que no me molestes más.
3: ¿Te casaste?
4: Sí, me he casado.
3: ¿Tú te has casado? ¿Seguro que te has casado?
4: Seguro que me he casado.
3: Sin vergüenza, ¿no ves? Oye, no me hagas así, oye, porque soy capaz de no sé de desarmarte, ¿cómo es posible? Un hombre que me juró tanto cariño cuando me conociste, cuánto me ofreciste, me dijiste, Margaracheta, vamos a ser felices, me dijiste, yo te voy a dar toda la felicidad del mundo, te voy a llevar al cielo, te voy a hacer mirar las estrellas, me dijiste. Y ahora te olvidas de mí, porque, oye.
4: Oye, tú sabes, tú cuando estabas en la sierra, y yo también, tú no me atendías bien, ¿ya? ¿Qué cosa? Ahora estoy bien atendido. Mi almuerzo a la hora, mi comida a la hora, mantel bordado, cuchara de plata, así me da mi señora ahora. ¿Qué cosa me dabas tú? ¿Tú acaso me atendías bien? ¿Tú no me dabas en mates todo cochinos? ¿Ah? ¿No me servías con huishlia? ¿Qué cosa? ¿Acaso me atendías bien? ¿Qué te quejas?
3: Pobremente, pues, con huishlia, porque así nos casamos. Ahora, porque estás en Lema, ya tienes, como dices, mantel bordado. Yo no he podido comprar cucharas de plata, porque tú no me has dado nunca plata, pues, sin vergüenza.
4: Aquí te quejas, pues, entonces anda, vete.
3: No, anda, vete. No me voy a ir, ya sabes. Yo he venido por ti con contigo, me voy a ir, ya sabes.
4: Ahorita te saco tu pasaje y te largas a tu tierra, ya sabes.
3: Me sacas mi pasaje, vas a sacar dos pasajes, ya sabes. Oye. Dos pasajes vas a saber porque voy a ir contigo, porque no te voy a dejar, ya sabes.
4: Oye, anda, vete, no me hagas lío, anda, vete.
3: Tus hijos te están esperando allá. Tú tienes que ir allá donde nos casamos, allá donde naciste, allá donde te criaste. Ahí vas a regresar conmigo, ¿ya sabes?
4: Oye, anda, vete, no me hagas escándalo.
3: No me da la gana de irme, oye.
4: Oye, no me agarres, no te acerques, no me agarres, oye.
3: No me agarres, ¿por qué no te voy a agarrar si eres mi marido?
4: Te digo que no me agarres.
3: Oye,
4: no me agarres, oye.
3: ¿Qué te has creído, oye?
4: No me agarres, oye.
3: ¿Qué? ¿Tienes que ir conmigo?
4: ¡Oye!
3: ¡Silencio, te digo!
4: ¡Policía!
3: ¿Qué policía? ¡Sube el carro, te digo! Ahora vamos a ir los dos.
4: No quiero,
3: tienes que subir, tienes que ir conmigo, ya sabes, porque más laberinto te hago. ¡Sube, te digo!
4: ¡Oye, no me empujes!
3: ¡No me empujes! ¿Y a dónde está esa sinvergüenza canalla que se presente pues ahora? Para dejarla hasta en pelo también. ¿Qué te has creído todo?
4: A esa mujer no le vas a poner la mano porque yo no lo permito, porque ese es mi amor nuevo, ya sabes.
3: Ah, ese tu amor nuevo, amor viejo, aunque sea lo que sea. ¡Sube, te digo!
4: ¡Oye!
3: Está el carro, los dos nos vamos a ir. ¡Sobe antes que vengan a llevarte, cargarte a ti y a mí! ¡Sobe, te digo!

0: Estos compromisos de comadres ya me tienen loca, Dios mío. A ver, figúrense ustedes, hoy día que tenía que presentar almuerzo temprano a mi marido, me voy al mercado y me encuentro con mi comadre. De tantos años que no nos veíamos. Hoy con qué cariño nos hemos saludado, comagrita, tanto tiempo no nos hemos mirado diciendo, y nos hemos ido a su casa porque mi comadre me dice, comadre, vamos un ratito a la casa porque hoy día es mi santo. Y yo me he ido por no decirle otra cosa, pues. Hemos llegado a la casa de mi comadre, verdaderamente el santo había estado que ardía, pues la jarrana ya había comenzado. Apenas hemos llegado, empezaron las amistades de mi comadre. Comagrita, salo con usted. Margarita, salo con usted. Salo para arriba y salo para abajo. Me entusiasmé, Dios mío. Y mi comadre ahí mismo que estaba ya zampadita dijo, bueno, a ver todo el mundo alegrarse, todo el mundo darle trabajo al esqueleto. Y empezó el baile, señor. Bueno, yo que no sé mover muy bien mi esqueleto, pero la cuestión que yo también empecé a mover el esqueleto. Fíjense cuál sería mi entusiasmo, mi alegría, que me había olvidado que yo tenía marido. Cuando me he acordado, ay, teita Dios, ahora qué cosa voy a hacer. Como loca me he salido cayendo, levantando. Llego aquí en la casa, felizmente todavía no ha llegado él. Ahora apenas entre me va a decir almuerzo. Y yo no he cocinado. ¿Qué cosa le voy a decir a este hombre ahora?
1: Oye, Margaracha, ¿cómo estás? ¿Qué tal? Ya llegué. A ver, sírveme, sírveme rápido.
0: ¿No digo? Ay, apenas entra, sírgueme, sírgueme, nada más saben.
1: ¿Qué tienes, oye? ¿Qué tienes? ¿Qué estás temblando?
0: ¿Temblando? Tengo razón de estar temblando, pues, oye, porque resulta que estoy enferma, pues.
1: Oye, oye, oye, no me vengas, si en la mañana te he dejado sana y buena, no me vengas que estás enferma ni nada. Sírveme el almuerzo rapidito porque de inmediato me vuelvo al trabajo y...
0: Oye, tú dices que me has dejado sana y buena. Claro, yo he aparentado estar sanita, pues, por no preocuparte, pero yo ya estaba mal, te digo. Anoche no he sentido cuando me ha dado mi cólico tan fuerte. Ay, cómo he sufrido, Dios mío, nunca me ha dado este pachanani tan fuerte como otras veces. Ay, Jesús.
1: Oye.
0: Te diré, pues, que toda la noche mi barriga ha estado diciéndome estrepas, no han querido estar tranquilos.
1: Oye, no me vengas con esos cuentos, si anoche has estado muy bien, oye, ¿no será que te has ido a comadrear por ahí y me vienes que con ese cuento que he estado mal ni nada? Tú me sirves mi almuerzo, oye, me sirves mis frijoles, oye, entiéndeme bien, frijoles y bien servidos, oye.
0: Oye, ¿quiere decir que uno no puede dejar de cocinar un día? Así que enferma, muriendo, como sea, también tiene uno que estar metido en la cocina.
1: Ah, para eso eres mujer de cocina, pues, ¿para qué te casaste entonces? No te hubieras casado, estuvieras paseándote nomás por ahí, pero ahora como eres casada, tú tienes que servirme rápido nomás, apúrate hoy.
0: Bueno, pues ya, ya no te calientes, pues, ¿para qué te vas a amargar? De todas maneras, yo te voy a dar almuerzo. Voy a cocinar ahorita, te voy a preparar una cosita bien rica.
1: Ajá.
0: Y rapidito nomás, mira, ve. Ahorita te prendo la cocina.
1: Sí.
0: Ahí tengo un par de huevos hoy.
1: ¿Qué cosa? ¿Y yo qué cosa voy a hacer con un par de huevos yo?
0: Un par de huevos. Te voy a freír, pues, un par de huevos. También tengo hoy un plátano. Te voy a servir plátano frito con dos huevos, ¿ya?
1: Oye, a mí no me vengas con esos cuentos de huevitos fritos ni platanitos fritos. Eso está para esas mujeres que se van a la calle a pasear y miran...

0: ¡Ay, ya está tarde! Mi marido va a venir corriendo, se traen de paso y ya está, engañan al marido. No, no, mira, a mí no me vienes con eso. A mí me sirves mis frijoles, ¿entiende bien? Mis frijoles con bastante zarcita y bien preparado hoy.
1: ¡Ay, frijoles, frijoles! Tú pareces chancho hoy, no pienso más que frijoles. ¿Por qué vas a pedir frijoles toda la vida? ¿Tú no sabes frijoles está escaso? ¡Frijoles está caro! ¡80 soles kilo, oye!
0: Mentirosa, nada que 80 soles. 40 soles estoy comprando yo para llevar a...
1: ¿A dónde?
0: No, para traer acá, te digo.
1: ¿Para traer acá, no? Cuidado nomás, Mira, ¿estás pensando en frijoles? Cuando 80 soles cuestan los frijoles. Y yo no voy a pagar pues 80 soles de frijoles, ¿no?
0: ¿Por qué no puedes pagar?
1: ¿Por qué no, pues?
0: Está muy caro, seguro.
1: Ya lo creo.
0: Bueno, compra medio kilo, pues, entonces.
1: Medio kilo para que tú nomás te lo tragues, ¿no? No vas a saber que los frijoles te engordan. Arena, todos los días tragues, por eso estás panzón, oye. No comas tanto arena. Hay que comer otras cosas para poder vivir más tiempo. Y después de todo, los frijoles no se pueden comer así como todo ese sancuchao nomás como chancho. ¡No! Mira, los frijoles se preparan como me ha enseñado mi abuela. A la antigua se preparaba frijoles con tropezones.
0: ¿Qué cosa? ¿Tu abuela a tropezones cocinaba el frijol?
1: No, tropezones, es ese. Cuando los frijoles se le echa a su chanchito, ajá, su pellejito, eso, su orejita, su sequito.
0: ¡Qué rico!
1: Claro, todas esas cositas.
0: Y su rabito también se echa.
1: También eso, bien aderezadito. Eso se llama frijoles con tropezones. Ajá. Después se prepara un plato grande de salsa. Ajá. Ahora ni eso se puede hacer porque también la cigüeña está tan caro, pues.
0: ¿Ah, sí?
1: Claro, nada de esas cosas. Más de lo que se gasta. Yo no voy a gastar, pues, un montón de plata en frijoles, como dices tú.
0: Oye, ¿no puedes gastar mucha plata?
1: Claro que no. Hay que comer a la moderna, pues, oye.
0: ¿A la moderna también,
1: claro,
0: se puede comer?
1: Y así vas a estar bien celueta nomás.
0: ¿Ah, sí?
1: Yo he visto cómo comen mis amigas.
0: ¿Ah, sí? A ver,
1: claro,
0: a ver.
1: Mis amigas, mira, gastan poquito porque comen así.
0: ¿Cómo?
1: Ahora que están baratos los huevos,
0: ajá,
1: hay que comprar huevos.
0: ¿Huevo?
1: Claro, todos los días huevo y huevo.
0: Ajá.
1: Yo compro 4 huevos.
0: Sí.
1: 2 para ti.
0: ¿Y 2 para ti?
1: 2 para mí.
0: Ajá.
1: Compro 2 plátanos. Uno para ti.
0: Y otro para ti.
1: Y otro para mí, bueno, no importa ya. Y entonces, así vamos a estar bien alimentados ustedes.
0: ¿Ah, sí?
1: Claro. Ahora, como tú dices siempre que te quedas bajo, para que no te quedes bajo, ajá, te puedo preparar también una sopita a la minuta, la moderna.
0: Ah, sopita a la minuta moderna.
1: Claro.
0: A ver, a ver, a ver.
1: Mira, la sopita moderna se prepara en esta forma.
0: Oye, pero con harta carnecita, ¿eh? Con harta carnecita.
1: Carnecita, la carnecita ni la vas a mirar.
0: ¿Ah,
1: mira,
0: no?
1: Bien. Se pone a hervir un poco de agua,
0: ajá,
1: un poco de sal, un poco de orégano. 50 centavos de jodioso.
0: Oye, 50 centavos de fideos. ¡Qué criminal! ¡Así me vas a matar!
1: ¿Cómo me vas a matar? La sopa sale bien buena. Enseguida se echa un ají en moto. Ese sobrecito, ¿ají en moto?
0: Oye, ¿ají en moto?
1: Sí.
0: Ajinomoto se dice, no, ají en moto.
1: Bueno, eso pues, ese sobrecito chiquitito que tú lo miras. Dice que ahí...
0: Oye, ¿qué cosa sopa la minuta me vas a dar de ese ajinomoto, eh?
1: Oye, pero no seas sonso. A mí me han dicho que dice que en ese sobrecito tan chiquitito...
0: Ajá.
1: ...viene un toro enterito, viene ahí, hoy. Por eso, buen alimento, pues.
0: Ah, ya, entonces sopita la minuta de eso. Está bien.
1: Claro. Bien alimentado te quedas.
0: Ajá. Entonces, se ahorra plata, ¿no es cierto?
1: Claro, pues.
0: Y dime tú, ¿cuánto gastaríamos más o menos? ¿Cuánto cuestan los huevos? A ver, dime.
1: 5 soles cada huevo, ponle.
0: 5 soles. 4 huevos son 20 soles. ¿Los plátanos?
1: 2.50 cada uno.
0: 5 soles, son 25 soles.
1: Sí.
0: Y en esa sopita a la minuta, ¿cuánto gastaríamos? A ver.
1: Bueno, ponle pues 5 soles.
0: 30 soles.
1: Ajá.
0: Ajá. Tú quieres ahorrar plata, ¿no es
1: claro,
0: cierto?
1: Claro, pues. O sea que así ahorramos y cuando tú estés viejo, cochochito ya, que ya no tengas quien te dé trabajo ni un centavo, ya tú tienes guardado tus centavitos.
0: Oye, buena idea. Así que vamos a ahorrar. Tú quieres ahorrar plata, ¿no es cierto?
1: ¡Claro!
0: Muy bien, Cholita. Buena idea me has dado, fíjate. 30 soles. Y ahora, a partir de este día,
1: sí,
0: vas a recibir 30 soles semanales. Entiéndeme bien. 30 soles semanales, oye.
1: ¿Semanales? Oye, no seas bruto. 30 soles diarios, te he dicho.
0: 30 soles semanales, porque a mí me da la gana. Yo lo sudo para ganar esa plata y tú vas a recibir callado nomás hoy. No me protestes.
1: Tú serás que sudas la plata, pero yo soy el que voy al mercado, yo soy la que compro, así que tú no vas a
0: Oye, no me levante la voz tampoco, no me levante
1: la voz. Tampoco, no me grites, por último, ya.
0: Oye, cállate.
1: Oye, respétame, te digo, ¿ah? Todo es el que te debes callar, todo me tienes que respetar a mí.
0: ¿Por qué te voy a respetar?
1: ¿Por qué? Porque debes saber, no te olvides que estamos en el año de la mujer. A la mujer se le respeta, a la mujer se le adora, a la mujer... Bueno, a la mujer, siempre
0: sí,
1: a la mujer.
0: Sí, sí,
1: ¿ya
0: claro,
1: sabes?
0: La mujer. Y cállate, cállate, cállate.
1: Y cállate, que cállate. Silencio, te he dicho.
0: Oye, todavía...
1: Cállate la boca, te digo a ti.
0: Todavía me
1: pegas. Silencio, te he dicho.
0: Oye, sinvergüenza, todavía me pegas, me pones la mano, oye, sinvergüenza. Ah, ¿qué te ha creído?
1: Es todo su motivo, pues, ¿por qué crees, sabes?
0: Ah, así que a la mujer hay que cariñarlo, ¿no
1: claro
0: es cierto?
1: Que sí.
0: Hay que darle su cariñito.
1: Claro.
0: ¿Tú quieres cariño?
1: Ya lo
0: ah,
1: creo que sí.
0: Sinvergüenza, como que me levantas la mano, sinvergüenza, pega marido. Ahora vas a ver tú. ¡Toma, ay, sinvergüenza! ¡Toma!
1: ¡Allá
0: uno! ¡Toma!
1: Ay, ¡ya basta, pues, sinvergüenza! ¡Traicionero, abusador!
0: Eso es lo que mereces. Con
1: la
0: que sopita, la minuta,
1: no
0: todo a mí.
1: Patear.
0: Huevitos fritos, platanitos fritos. Con eso quieres engañarme. Toma, sinvergüenza, eso para que te recuerdes. ¿Ah? Y nunca levantes la mano a tu marido.
1: Sí, a traición nomás me puedes pegar, pues.
0: ¿A traición nomás, no?
1: Claro. Ah. Vas a
0: ¿y?
1: Ver nomás.
0: ¿Vas a ver qué?
1: Te quedes dormido, te voy a morder a usted.
0: ¿Ah, sí, no? Ah, y ya sabes, cuando te quedas dormido tú, como esas chanchas cebonas, ¡crack! Te voy a deshacer el padre. Ya
1: ah,
0: sabes,
1: ¿sí?
0: Nomás.
1: Ah. Yo te voy a agarrar como pollo mocliento, ya sabes, del cogote. Te voy a hacer, ya sabes.
0: ¿Ah, sí, no? Oye, mira, ve. Y ahora, me vas a obedecer. Y ahora anda, búscame músicos, porque quiero jaranearme ahora. He venido bien alegre. Anda, corre.
1: ¿Yo voy a buscar a músicos?
0: Sí, anda, rápido nomás.
1: ¿Tú nunca me has mandado a buscar?
0: Anda nomás, oye, anda, sinvergüenza, anda.
1: Bueno, pues ya.
0: Y le dices, jóvenes, vamos a jaranearnos a mi domicilio, le dices.
1: Ah, voy a decir a los jóvenes, ¿vamos a jaranear domicilio?
0: Así le dices, vamos a jaranear.
1: Uy,
0: a mi domicilio.
1: Qué bueno es mi marido que me manda a buscar jóvenes.
0: Oye,
1: a domicilio.
0: Anda, rápido,
1: Ya, pues, hombre, si estoy yendo.
0: Ya, rápido.
1: Ya, pues.
0: Tal lisura, ahora quieren mandar a uno, dice, porque... No, ninguno nos vamos a dejar así, ni... Ya saben, amigos, no vayan a comer ni huevitos fritos ni platanitos fritos, porque esa es comida de ociosas.
1: Aquí están hoy los hombres.
0: Oye, yo te he mandado a buscar músicos o que me traigas estos hombres acá hoy.
1: ¿Tú no me has dicho vas a traer jóvenes a domicilio? Aquí están, pues, a domicilio.
0: ¡Músicos, te digo!
1: ¿Son músicos, pues?
0: ¿Aquí estos cholitos saben tocar?
1: Oye, ¿qué es eso, cholitos? Un poco de respetación. Vas a saber que suerte he tenido porque salí y encontré a mis primos. Son mis primos.
0: Ah, ¿qué resulta que ahora tienes primos? ¿De cuándo acá tienes primos?
1: Toda la vida he tenido primos hoy. Lo que pasa es que tú no te has dado cuenta.
0: ¿Ah, sí?
1: Claro.
0: Oye, ¿y este enanito también es tu primo?
1: También, chico grande.
0: ¿Y este barrigón también?
1: También, todo.
0: Uy, qué bueno, entonces... Oye, entonces presenta a tus primos y nos jaraneamos.
1: Ya está, listo. Vamos a jaranear.

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1: Oye, oye, cholita, escandalosa. Mira, ponte más allá. Fíjate que estás malogrando mi carretilla de espaldas acá.
0: Malográndome carretilla. Seguramente yo estoy sobeda encima de tu carretilla, ¿no, soso?
1: Oye, mira, no me hagas escándalo, fíjate. Todavía te vienes a zampar acá con tu verdura malograda y vienes a gritar todavía. Oye, anda, vete más allá, más allá, más allá.
0: Oye, oye, oye, no te vengas a meter con mi verdura. ¿Tú sabes que mi verdura está malograda?
1: Falta, falta, casera, buena, falta.
0: Falta, falta, estás anunciando tu falta pogrida, toda negra. ¿Acaso no he visto todo tu falta, cómo está?
1: Y el tuyo, tu verdura, esa lechuga no está todo marchitada. ¿Qué? Yuca buena de montaña. ¿Qué yuca de montaña? De acá de Huacho no las traí, esas yucas negriadas, ¿qué cosa?
0: ¿A ti qué te importa? Oye, pedazo sinvergüenza. ¿Por qué no miras todo negocio? A ver, tu palta también está todo negra. ¿Acaso no estoy mirando todo machucado, todo pogrido? Está tu palta sinvergüenza. Yo no me meto contigo, oye.
1: ¿Machucada?
0: Hazme el favor de no meterte conmigo ya.
1: Estas paltas son especialmente de chanchamay, oye, paltas pura mantequilla. ¿Qué cosa te has creído tú?
0: Pura mantequilla. La única manteca eres tú, oye, que estás todo cocheno, socio, que ni siquiera te has lavado tu cara, sinvergüenza. Agarra un pin, pínate esa cabeza que tienes que parece al cachujo, nomás está tu cabeza todo parado, tu pelo.
1: Palta, palta, buena de
0: chanchamay. ¿Qué? No le compre casera a ese sonso. No está buena su palta. Mal logrado está su palta. Venga para acá, caserita. Aquí le voy a dar de todo, casera. Con yapa todavía, casera.
1: Ah, con todo eso. Esas lechugas están malogradas. Esa verdura no. Esa verdura es traída de acá, de la orilla del río nomás. ¿Qué cosa?
0: Ore, ay, si no será bestia este animal. ¿A dónde has visto toque que verdura hay en la orilla del río? A ver, ¿ah? ¿A dónde has visto?
1: ¿Y de dónde has traído esa
0: lechuga? De la tarma, ya sabes. De la tarma, traigo yo la verdura.
1: Tarma de acá, de Puente Piedra, por ahí ha recogido, ¿qué cosa?
0: ¡Calla, nomás! Oye, no te metes conmigo, ¿eh? No te metes conmigo. Tú tanto halagas de mi palta mantecosa, mantequillosa. ¿Qué cosa? El otro día no estoy viendo lo que le estás dando a ese pobre hombrecito que viene pidiendo limosna. Tú le has regalado una palta toda pogreda, toda malograda, que el hombrecito lo botó inmediatamente. ¡Eso es maldad! ¡Ese no tener conciencia! ¡Taita Dios también te va a castigar sin vergüenza!
1: ¿Qué? ¿Castigar ni castigar? ¡Palta, palta, buena palta! ¡Mantequilla, mantequilla! ¡Estas paltas buenas!
0: ¡Calla, sonso nomás! ¡Casera, venga para acá, caserita! ¡Aquí está mi negocio bien bueno, casera! Venga para acá, no le haga caso a este sonso.
1: Oye, no te metas, cholita. Mira, a patadas se voy a botar de acá.
0: ¡Ajá! ¡A patadas! ¿Quién me va a patear?
1: ¿Tú? No, yo te voy
0: a... ¿Con cuál de tus patas, oye?
1: Yo te voy a patear.
0: Pobre sonso, ¿quieres hacerte dueño de aquí de la calle? ¿Tú crees que tú nomás tienes derecho? Todo el mundo tiene derecho de vender aquí, ya sabes. Todo el mundo tiene derecho de trabajar. ¡Pero! ¿Quieres ser dueño ya? ¿Quieres ser dueño del sitio?
1: Claro que sí. Este es mi sitio. Hace años que vendo acá. Tú vienes a meterte todavía a prepo, ¿no es cierto?
0: Anda, sonso, en lugar de estar peleando conmigo, mejor porque no te ocupas de tu mujer, oye.
1: ¿Qué tiene mi mujer? ¿Qué tienes que ver
0: tu mujer? Mantenga a tu mujer. Aprende a mantener a tu mujer. No la tengas todo esqueleto ahí, que ya se va a caer. ¡Tajalá! De repente se va a caer tu mujer de debilidad, sin vergüenza. ¿Por qué no le das que comer? Está esa pobre mujer que le das todas las faltas pogridas que ya no vendes, eso le das para que coma. Esa pobre mujer está débil, se va a caer cualquier día.
1: Oye, para que sepas, mi mujer come las mejores paltas hoy, paltas grandes y buenas hoy.
0: Ah, sí, no, ¿acaso no estoy mirando? Paltas buenas. A la única que le das paltas grandes, buenas, es a esa mujer que vino el otro día, todo con su pelo pintado, con tu somenijualda, enseñando todas sus piernas, y entonces todo su ojo tremendo abres para mirar sus piernas, ¿no?
1: ¿Y qué tienes que ver tú?
0: Te dijo, casereta, caserito, dame unas paltas buenas. Y tú agarraste todas las paltas grandes, buenas, y llenas en una bolsa y le dices, y yo estoy mirando, ¿ah? ¿Tú crees que eso es bueno, no? Eso le voy a decir yo a tu mujer, ya sabes, le voy a contar todo.
1: ¿Tú estás de zapa entonces, no? Ya tienes, claro. ¿Qué tienes que ver tú con eso?
0: Eso no es nada, voy a ir donde tu suegra también, le voy a contar todo, tus envergüencerías. Para que venga tu suegra y te rompa tu cabeza a palos, ¿ya sabes?
1: Anda, pues anda, si quieres, anda.
0: Le voy a contar, pues, le voy a contar.
1: Cuéntale, pues cuéntale.
0: ¡Ay! Y ahí viene tu mujer, bien hecho. Ahí viene tu mujer. Ahora vas a ver. Ahora vas a ver todo. Ahora le cuento todo de ti lo que te ves.
1: ¿Qué? ¿Le vas a contar a mi mujer?
0: Sí.
1: Oye, ¿verdad? Viene mi mujer. Uy, bien.
0: Ahí y la sonsonaza viene con la comida, su portavianda. Ay, bien tontas son las mujeres. Yo que ella agarro portavianda de todo, le pongo en su cabeza.
1: Oye, fíjate, hagamos un arreglo, cholita. Mira, yo te cuido tu sitio, todo el tiempo te voy a dar una cabida acá. No le digas nada a mi mujer, ¿ya? Oye, mira, ve, yo te invito al cine, cholita, en la tarde. Tú nunca vas al cine, yo te llevo al cine.
0: ¿Al cine?
1: Claro que sí.
0: ¿Quién me va a llevar al cine?
1: Yo te llevo al cine.
0: Anda, mentiroso.
1: Oye, pero con la condición que no le digas nada a mi mujer. Si quieres, te llevo al cine, te llevo al chifa, donde quieras tú, ¿ya?
0: ¿Tú me vas a llevar?
1: Sí, yo te llevo.
0: ¿Seguro?
1: Seguro.
0: Anda, mentiroso.
1: Sí.
0: ¿Al cine me vas a llevar?
1: Oye, te llevo, por ejemplo, a la última fila del cine, te llevo para que veas mejor la película ahí.
0: Ah, sí, no, bandido, tú me quieres llevar al cine, última fila. Porque ahí en última juela todo es pachamanqueo nada más y no miran a la película siquiera.
1: No, Cholita, de ahí se mira esa película que dicen La mano que aprieta, hoy yo te llevo ahí.
0: ¿Ah, sí? ¿Sí? ¿Mano que aprieta?
1: Sí.
0: Oye, entonces está bueno esa mano que aprieta, ¿no?
1: Oye, pero no le digas a mi mujer nada.
0: Oye, y después de mano que aprieta, ¿a dónde me llevas?
1: Si quieres, a una fiesta o al chifa, donde quieras.
0: No, claro, está bueno, al chifa primero, pues, hay que llenar la barriga. Después me puedes llevar, pues, a alguna fiestecita, pues, a mí me gusta la jarana, hoy, francamente.
1: ¿Ah, sí?
0: Sí, claro.
1: Entonces buscamos una fiesta con orquesta y nos
0: con
1: vamos.
0: Orquesta buena, pues, que sea, ¿no?
1: Y nos jaraneamos ahí toda la noche, ¿qué tal?
0: Oye, pero mira, como tú me engañes, le cuento todo a Tomohira.
1: Oye, no le vas a contar nada, fíjate, ya estás convencida y nos vamos a la jarana.
0: Ya, ¿bien? Lo único que yo te voy a pedir es... Que tú no me grites, pues no me trates mal, pues hoy.
1: Pero tú también te pones lisa, pues, a ver, dime, ¿por qué?
0: Es que me da cólera, pues, cuando tú me gritas. Tú sabes que yo, a mí me gusta cuando me miras bonito. Pero no me gusta, pues, cuando me gritas. Yo que tanto, bueno, yo tanto.
1: Bandida, con que me habías echado el ojo, ¿no?
0: Sí, pues,
1: ¿y por qué
0: aprecio,
1: no te declaraste más antes? A ver, dime.
0: No, es cuello, pues, que la mujer se declare, pues.
1: Ah, ya.
0: Pero ahora te digo, eres mi simpatía hoy, eres mi simpatía.
1: Ah, ya, entonces, nada que hacer. Nos vamos al cine, después a la jarana.
0: A la jarana, ya está lista entonces. Una buena jaraneta y yo me pongo cierre en la boca, ya está listo.
1: No dices ni a mi suegra ni a mi mujer.
0: Nadie, esto queda entre los dos, tú y yo.
1: De acuerdo.
0: ¡Ah, la jarana se ha dicho! ¡Vamos!

0: 12 y 40.
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13: En Millennium, el tiempo son la 1 en punto.
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2: Y seguimos gozando. O ya se cansaron.

Master y desde el Pongo de Cainarachi, Antenor Torres. Y para el amigo Humbertito Rivas, buena paisa, el gerente de Aries. Bueno, Humberto. Canción que nunca podemos dejar de tocarla aquí en la selva. Si no la tocamos, no regresamos a Lima. ¿Quién no la ha bailado? ¿Quién no la ha cantado? ¿Quién no la ha gozado?

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0: 1:42.
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1: 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Y ahora son las 2:00.
4: 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Bienvenidos amigos, escuchen con atención el programa correspondiente a hoy día.

saludarles en el nombre de Dios, de nuestro Creador, y agradecerle por esta vida que seguimos en este día y siempre. Tu hermanito Antuquito Watangari, nuevamente hermano, nos encontramos acá en esta bella ciudad de Tocache, o a pedido de muchas mis amigos y a mucho pedido de mis ñaños y de centros poblados que me estaban llamando del diario. Nuevamente tu hermano espiritista y ayahuasquero, secretero, que a través de su tabaco, a través de sus cantos, a través de sus remedios y sus plantas, estamos realizando limpias, realizando algunos daños que hay en tu vida, en tu hogar, que muchas veces estás botando tus lágrimas y muchas veces, hasta muchas veces te estás enflaqueciendo, y por no encontrar tu felicidad, por no encontrar tu solución. Por eso, hermano mío, usted, hermanito, ocupa ven, visítame a esta bella ciudad de Girón, Germán Rengijo, cuadra 5. 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Ahí está la congregación curandera, espiritista, ayahuasquero de la selva, los nativos, que realmente nosotros traemos los secretos, ñaño, para poder destruir a esa enfermedad que usted está sufriendo, que tiene postrado, que te tiene atormentado. Usted, hermanito mío, usted, ñañito, te invito. Usted, hermano mío de Pisana, usted, ñañito de Pólvora, de Xunté, que muchas veces me vienen visitando, trayendo a sus enfermitos, trayendo a ese jovencito que muchas veces se ha empezado a alcoholizar, se ha empezado a perderse en la calle. Por eso, hermano mío, tráeme este varón, tráemele su nombre completo, o tráeme, ñaño mío, a su foto, y vas a ver cómo yo le voy a trabajar. Vas a ver, ñaño, que hasta va a salir cuál es la persona que le ha hecho un daño, cuál es la persona que mayormente te quiere ver destruido, te quiere ver mayormente en la calle como un loco. Por eso, hermano mío, vemos cara, no vemos corazón, vemos cara. Muchas veces no vemos corazones, que hasta propio mismo, hermano mío, hasta la propia familia puede venir a tu contra, tu persona, cuando te quieren ver destruido, cuando te quieren ver así por la calle como un loco. Por eso, hermano mío, te invito, o puedes marcar a mi número de celular, que nosotros estamos recibiendo en el diario. Ya estamos sintonizando a todos los rincones a través de esta emisora radial que me ha brindado y me abrió las puertas. Me abrió las puertas Radio Milenio, una radio muy sintonizado, que muchos mis ñaños están escuchando mi programita, y muchos mis cumpas están queriendo venir a visitarme, a conocerme. Venga, ñañito, venga, conozca este pupuloncillo, venga, ñañito, este mazatero, a este varoncito que viene del monte, que viene de la selva, de una familia mayormente, de muchos secretos, de una familia que viene nacido de cuna de curanderos espiritistas nativos. Ese soy de la descendencia, mi ñaño, a través de semilla, a través de plantas, a través de tallos. Yo te estoy limpiando a través de mi tabaco, mi ñañito. Yo te estoy viendo cuál es la persona, o quién te ha robado, cuál es la persona que tiene intención a querer destruirte. Que muchas veces, hermanito mío, cuando tienes problemas, las amistades te ponen a un lado. Ahí es cuando usted, hermano, debe recapacitar y pensar, hermanito mío, que en esta tierra terrenal existe la maldad, existe la brujería.
Venga, mi ñaño. Este ayahuasquerillo. Nos encontramos acá en esta bella ciudad de Tocache. Como muchos, mi ñaño, me dice don Antuquito, ¿a dónde te has retirado? ¿Para dónde estás ahora? Yo me retiré durante 3 meses, ñaño, a preparar mi cuerpo. Me retiré, mi ñaño, a mi pueblo, tribu, a mi shimri, mi bacara, mundo mapacanqui, donde que nosotros vivimos, mi ñaño, la comunidad nativa, donde que nosotros traemos el aceite de bujeo, el aceite, ñaño, para aquel varoncito que muchas veces no puede conquistar a esa bendita muchacha, a esa guambrillita, que muchas veces, ñaño, no puede conquistar a ese varón, y muchas veces culpando a nuestro varoncito, diciendo que Dios castiga. Dios no castiga. Lo que te castiga es la gente envidiosa, la gente que te quiere ver destruido, la gente que te quiere ver mancado, te quiere ver derrumbado de tu negocio, de tu trabajo, te quiere ver que odias a tu propia madre, a tu propia familia. Por eso que muchas veces, por culpa de la maldad, por culpa de la desgracia, por culpa de la brujería, llegas a separarte, llegas a separar, llegas a desmamar a esa persona que jamás en la vida pensabas que no le vas a dejar de querer. Por eso, hermanito mío, yo, tu hermanito ayahuasquero, Antuquito Watangari, que muy pronto ya estará también la experta en los amarres, experta en los nudos, para poder jalar a esa persona, a ese mi cumpa que ha ido muy lejos de tu vida, arruinando o destruyendo o dejando a tu familia. 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Anota, mi ñaño. Pasa la voz. Pasa la voz, mi ñaño. A todos mis amigos de Bambamarca, de Pólvora, que tu hermano secretero Antuco Watangari, el selvático, ya nos encontramos en Girón, Germán, Rengijo, Cuadra 5. Ahí va a identificarse. Aquí, Casa Naturista, Dios es Amor, Antuco Watangari, el ayahuasquero. Identificándome por mi banderita verde, representando de mi selva amazónica, tu hermano Antuco Watangari. Como muchas personas vienen y me dicen, ñañito, lo puedo traer a mi hijita, porque mi hijita ya no quiere estudiar, ya no quiere, ñañito, estar de repente en el colegio. Le ha cambiado, se ha cruzado con un hombre que tiene pareja, que tiene mujer, y le ha malogrado su pensamiento. Por eso recuerda, ñaño, los secretos existen. Existen, ñaño, con los remedios y los secretos, los perfumes que tú puedes echarle a esa muchacha para que viva pensando en ti, para que de noche a la mañana esa persona te busca de día y noche. Por eso recuerda, mi ñaño, a través de mi mapacho y de mi tabaco, a través de mis cantos, de mis silbos, yo te estoy conjurando, te estoy jalando tu ánimo, tu espíritu, tu aura. Y te estoy trabajando para que esa muchacha, ese varón, vuelve a tus pies, arrodillado y arrepentido, a pedirte perdón. Como muchas personas tienen orgullo. Esta muchacha, yo lo quebranto su orgullo. Y le vengo que venga como una mansa paloma a sus brazos. ¿Por qué, hermano? Porque yo soy Antuco, el secretero, el rezandero, el pusanguero, que conoce bastante los artes de los querismos. Por eso, hermanito mío, ya están entrando las llamaditas. Están entrando las llamaditas, mi hermanito mío. Vamos a ver de qué parte me están llamando. A ver, jovencito, respóndale, por favor, si es para poner al aire. ¿Cómo?

Ya, muchísimas gracias por hacer la llamadita, hermanito mío, de mi corazón. Estoy en vivo, en directo, en Radio Milenio. Me pudiera llamar de acá media horita para poder conversar. Ya, nos vemos. Así, hermano, como muchas personas ya están llamándonos, ya están preocupados. ¿Por qué? Porque llegó tu hermano espiritista Antuco, donde que va a combatir y va a destruir, va a pelear con esa enfermedad que te tiene en tu cuerpo, que te tiene ahogándote en ese problema que no tiene solución. Que muchas veces usted ha visitado muchos lugares, a muchos curanderos, a muchos espiritistas, pero nunca ha habido mejoría, nunca ha habido una paz, nunca ha habido una tranquilidad, nunca había algo de felicidad en tu hogar. ¿Por qué, hermanito mío? Porque había algo en tu cuerpo que te estaban trabajando, porque te sentían tener envidia por lo que tú estabas avanzando en tu trabajo, por lo que usted ñaño estaba prosperando. Pero no falta el enemigo, el envidioso o el brujo malévolo que te quiere ver destruido, que te quiere ver por ahí pidiendo limosna, andando como loco pidiendo por ahí un plato de comida. Por eso recuerda, mi hermano, tu hermano espiritista, tu hermano que viene mayormente conectado con el más allá, con los grandes espiritistas curacas, que vengo trayendo también el huesito de la tanrilla, vengo trayendo también lo que es la grasa, vengo trayendo lo que se llama la pusanga. La pusanga que mayormente tú puedes echarle a esa muchacha que tanto ya le regalas peluche, le paras regalando, le llevas a la pollería, le llevas a buenos restaurantes y usted ya te sientes que ya no tienes plata, ya no tienes dinero y no lo puedes conquistarle. 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Ahí, escríbame al WhatsApp. ¿Usted quiere escribirme en algo privado? ¿No quieres que salga al aire? Llámame, ñañito, a ese número de WhatsApp que estaremos respondiendo y dando tu respuesta a través de tu signo, a través de tu nombre, a través de tu nombre completo, de tu fecha de nacimiento. Y, o si mejor, si manda su foto de esa persona que puede estar en Lima, que puede estar en otras ciudades, y yo te voy a hacer ver si hay una esperanza para que tú lo puedas seguir esperando con los brazos abiertos. Por eso, hermano, ven visítame a Girón, Girón Germán Rengijo, cuadra 5, y se va a identificar de una banderita, de una banderita verde. Ahí va a encontrar un carrito color negro con gris. Ahí va a encontrar un vehículo donde que ahí empiezo a recorrer a mis enfermos, empiezo a acarrearle a mi mesa de curación. Ahí es donde que yo les embarco cuando están viniendo de muchos pueblos muy lejos y yo me voy a recogerlos, porque hay muchas veces que hay carreteras que no pueden salir en momentos que no, porque hay bastante lluvia, ñaño, por los centros, por acá, por la sierra. Por eso yo voy en mi carrito a traer a mis enfermos, para traer a mi mesa de sanación, a mi mesa de santa, donde que mayormente usted entra y vas a sentir un olor fragante, donde que va a encontrar un pensamiento claro, donde que usted va a dejar la envidia, va a dejar el odio que de repente tienes hacia tu familia, el resentimiento, ¿por qué no llega a ser feliz? ¿O por qué la otra está feliz? ¿Por qué mayormente ella para riendo en el TikTok, en el Facebook, con una sonrisa bonita, y yo no puedo ser feliz y vivo una desgracia, vivo sin plata, vivo sin casa? La maldad existe, la brujería existe. Por eso, ñaño, venga, visítame. Yo mismo te voy a hacer ver, te voy a hacer botar con el ayahuasca ese bulto negro o ese tumor maligno que tienes en tu cuerpo, que te atormenta,
que todas las noches ya empiezas usted a estar soñando como bultos negros que te persiguen, tenga bastante cuidado porque ya te están trabajando. Te están trabajando, mi ñaño, a través de tu aura, a través de tu aurita, mi ñaño. Bien, mi ñañito, están entrando las llamadas. Están entrando la llamada de Aucayaco, de muchos lugares. Me dice, ñañito, cuando acaba tu programa, quiero que me hagan la consulta sobre mi hijita con iniciales JUH. Quiero que me digas dónde se encuentra mi hijita, porque del colegio

Vamos a hacer en algo privado. Bien, otro mensaje también me está llegando con iniciales de JR, con apellido SLU. Jorge, ¿quieres saber? Me dice Don Antuquito, no quiero que me saques al aire también, soy muy conocido, trabajo en una ferretería y no quiero que la gente llegue a decirme esto y otro. Quiero que me digas si es que mi pareja va a volver, porque con mi pareja tengo un hijo y una hijita. Yo quiero que vuelva porque lo amo a esa mujer, lo quiero. Y pone sus dos dibujitos de lágrimas, que quiere que vuelva a tener ese abrigo, esa familia que has tenido. Hermano mío, no te preocupes, estaré viendo. No es nada malo, no es nada que de repente puede demorar. A través de su nombre, ya te estaré diciendo a través del WhatsApp. Estaré dándote la respuesta sobre esta persona, por qué se ha ido, o quién fue lo que le metió cosas a la cabeza, o qué le han hecho a ustedes para que de noche a la mañana, para que ustedes tienen su ingreso, tienen su platita, tienen su carrito, veo acá también que tienen su motocar. Pero que valga que tengas todo dinero, tengas el dinero de todo el mundo y no llegas a ser feliz, no llegas a tener esa paz en tu vida, no llegas a tener ese amor con tu familia, con tus hijos. Por eso que muchas gentes, Yaño, por culpa de la brujería, por culpa de la maldad, llegan a perder a su hijo, se llegan a matar, se llegan a suicidar cuando sus hijos se vuelven adictos al alcohol, a la droga, se vuelven homosexuales, se vuelven, hasta venden su cuerpo por unas cuantas falsas monedas. Por eso, hermanito mío, yo te invito para que tú no veas a tu familia, a tu prima o a tu sobrina, a tu hermana, a tu mamá sufriendo, botando sus lágrimas. Por eso yo te recomiendo que me visitas, hermano. Porque te hablo, de corazón, no te hablo de boca por afuera. Te hablo de corazón, te siento tu afligimiento, siento tu problema, siento tus lágrimas que estás pasando en tu casa, en tu hogar. Siento que tú te desesperas porque todos ya te están abandonando, todos ya te están dejando ahí postrado, abandonado en esa cama que muchas veces tú ya le vas a acabar esa pobre almohada de tantas lágrimas que te estás volviendo en charco en esa casa. Tráile, hermanito, deja ese orgullo, deja ese yo que tú dices que no, la maldad y la brujería existe. Por eso que destruyen a tu familia, destruyen a tus hijos. Venga, visítame, hermano, usted abuelito, usted ñañito, usted Wincho que estás peleando por un pedazo de terreno, venga, o quieres vender un terrenito, venga, visítame. Y vas a ver cómo yo, a través de mis conjuros espirituales, amazónicos, selváticos, con mis perfumes que yo preparo, ñaño, para hacer ese baño de florecimientos, despojamos toda saladera de tu hogar, despojamos y conjuramos a esa bodega que mayormente, que ha crecido y de noche a la mañana ha empezado a caerse, a separarse, irse por el otro lado, la familia por acá, los hijos por allá. Por eso, hermano, hayas escuchado este aliento de palabras que viene desde de lejos, desde lo más alto del cielo de mi Dios Todopoderoso, por Él que es que me guía. Él es que lo que me ilumina mi camino, me protege de la envidia, me protege de los brujos que me quieren tumbar. Yo no te alabo, no soy jactancioso, no soy esas personas que he venido a hacer dinero, no, mi ñaño. 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

0: 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Conoce cómo se bota la lágrima cuando te viene la desgracia en tu hogar, mi ñañito. Anota mi número. Deja de sufrir, deja de llorar. Deja de estar revolcando ese tormento que no puedes dormir en las noches. Sientes un desmayo. Sientes una agitación en tu corazón cuando caminas. Y hasta muchas veces ya no tienes el funcionamiento con tu pareja. Te has vuelto fría. Te has vuelto mayormente muy frío a tu pareja, mi ñaño. A ver, mi ñañito, por favor, quisiera que suene un ratito los mensajes que estamos llegando al fondo de tu hogar. Gracias a mi amigo que está acá en la cabina. Mi amigo Tony, por abrirme las puertas acá en esta radio, Radio Milenio 99.3. Muy agradecido. Que Dios lo bendiga a todos mis amigos. Y mil disculpas por algunas cuantas palabras mal hablado o mal de repente interpretado. Pero mil disculpas, mi ñaño. 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Que Dios la bendiga. Permiso.
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22 y 30. 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

0: 2:41.
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10: En Millennium, la hora precisa son las 3 en punto.
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0: 10 y 10.
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0: 10 y 19.
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23 y 28. ¡Ey! ¡No te desconectes! 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

0: 33 y 38.
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0: Son del Cusco, hermano Ramos.
1: ¡3:42!
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12: 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El tiempo. Son las 4 en punto.
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0: 4 y 41.
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8: 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Son las 5 con 00 minutos.
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5 y 11. 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

5 y 32. ¡Ey! ¡No te desconectes! 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

0: 5 y 42.
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3: Eso es todo, eso es todo, eso es todo, amigas. 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Más música.
1: En Millennium, la hora precisa son las 6:00.
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Hola, ¿qué tal, queridos amigos, hermanos de la sintonía de esta hermosa ciudad de Tocache? Reciban el saludo especial en estos momentos del programa de parte de sus amigos y confidentes sacerdotes en alta magia, Cristal Sacerdotisa Vudú, quien les habla, Rosau Bautista. Sean bienvenidos todos mis amigos, hermanos de la sintonía que están escuchando en estos momentos el programa Caso de la Vida Real de Fe y Esperanza para un futuro mejor para todos ustedes. Usted, hermano mío, hermana mía, que me está escuchando aquí en Tocache, usted que me está escuchando en Xunté, usted que me está escuchando en La Pólvora, usted que me está escuchando, hermano mío, en Santa Lucía, usted que me está escuchando en estos momentos en Uchiza, Fanjuy, Zapozoa, Tarapoto, Tingo María, Huánuco, recibe el saludo especial. Abrazo de oso, abrazo amoroso, abrazo caluroso de sus amigos y confidentes curanderos y espiritistas directamente de la tierra de Huacho. Bien, mis hermanos, hoy lunes, comienzo de semana. Sí, hoy lunes, día de las ánimas benditas, de las almas, los espíritus. Arrancamos con mucha fe, con mucho poder este programa. Siempre con todo el amor, siempre con toda la voluntad, mis hermanos. Hoy lunes, mis amigos, comienzo de semana. Y hay que empezar, mi hermano, como tiene que ser, caramba, siempre con buena vibra, con la mente positiva, para que esta semana sea una semana de mucha labor, de mucho trabajo, sea una semana de recuperar, de sanar, de levantarse de esa cama donde se encuentra usted, señor, usted, señora. 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Estamos, mis hermanos, para curar, para destrabar, aconsejar y ayudar a todas las personas que han tenido la desgracia de ser víctima, que han tenido la desgracia de estar así enferma, enferma a causa de brujería, a causa de daño, a causa de un entierro satánico que le hicieron en el cementerio. Por eso estás así, hermano mío.
usted que, hermano mío, le han trabajado a través de una fotografía, a usted que le han trabajado a través de una prenda, a usted que le han trabajado a través de ritos satánicos, a través de su nombre, su fecha de nacimiento, a través de un cabello, a través de la prenda íntima. Esos dolores que tienes en la cabeza, esos dolores que tienes en el estómago, esos sueños terribles en la noche que no puedes dormir, tienes que levantarte. 1 de la mañana, 2 de la mañana te levantas asustado, sudando frío, con dolores en la cabeza, dolores en el cuerpo, cansado, agotado, como si te hubieran aplanado el cuerpo. 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Aquí estamos, mis hermanos, sus amigos del alma, para ayudarle, para aconsejarle. Usted que se encuentra en estos momentos deprimido, bajoneado, todo lo que realizas, hermano mío, hermana mía, te sale mal. Todo es desgracia, todo es fatalidad en tu vida. Estás sufriendo, querido amigo, amiga, el abandono de tu pareja. Estás sufriendo la destrucción de tu hogar. El abandono del esposo o la esposa después de haber tenido una relación de 10 años, 15, 20, 30 años. Vivías feliz, contento en tu casa, en tu hogar. Pero lamentablemente hoy por hoy te encuentras en lágrimas, en sufrimientos, en tristeza. Los hijos por aquí, por allá, descarrilados totalmente por falta de una presencia del padre o la madre en la casa. Usted tiene que trabajar todos los días, pero lamentablemente no hay quien los cuide, quien los oriente, quien los guíe a tus hijos. Entonces usted, hermano mío, tiene que darse cuenta y saber cuál es la causa, cuál es el motivo, por qué el hogar se destruyó, por qué llevó a la destrucción, a la desgracia, cuál fue el motivo. Entonces, para ello, hermano mío, usted tiene que traer solamente nombre completo, fecha de nacimiento. 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Tomamos una pausa musical, mis hermanos, porque la música alegra corazones, alegra el alma. Así que esta semana, lunes, hay que empezar como tiene que ser. Usted tiene que empezar con esa mente ganador, con esa mente positivo, hermano mío. Sí, hoy lunes, mi hermano, buena vibra para todos. Echarle ánimo, echarle fuerza a la vida, porque después de esta, mi hermano, no hay otra. Así que, mi hermano, haga de este día que sea hermoso, que esta semana sea una semana favorable, donde usted se pueda sanar, pueda recuperarse, pueda guiar, encomendar, visitar el santuario supremo de sus hermanos del alma,
sacerdotes, curanderos, hipnotistas, chamanes internacionales, parapsicólogos, cartomántico, rastreador, tarotista, quiromántico, Rosau Bautista y Cristal Sacerdotisa Vudú. Bien, nos vamos a una pausa musical. Regresamos enseguida. Adelante con la rica música.

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0: Peor, peor cada día, mis hermanos. Peor, estás cada vez más hundiéndote en el pantano. Estás allí atándote cada vez peor y no puedes salir de ese vicio, no puedes salir de esa enfermedad. Te encuentras en estos momentos enferma, enfermo, desahuciado de una terrible enfermedad, postrado en la cama, en una silla de ruedas, en tu lecho de dolor, en tu lecho de sufrimiento, todos los días lágrima, dolor, miseria y pobreza. La salud no se puede recuperar. Entonces es el momento que uno tiene que levantarse. Es el momento donde uno tiene que decir basta ya. 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Por eso, mi amigo, yo le invito con mucho amor, le invito con mucha cordialidad, le invito con todo el respeto que usted se merece, mi hermano, mi hermana, porque la salud es sagrado. La salud es sagrado. Si no hay salud, no se puede hacer nada, no se puede trabajar, no se puede llevar el pan a la mesa, no puedes progresar, no puedes avanzar. Por eso es muy importante cuidar la salud, mis hermanos. Sí, cuidar la salud.
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0: 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Así que, mi amigo, resucita. Hoy lunes, mi hermano, comienzo de semana. Que tengan todos ustedes, mis amigos, un bonito fin de semana. Excelente lunes, que esta semana, caramba, florezca todo ese negocio, se pueda recuperar en la salud, hermano mío. Conmigo será, mi amigo, hasta el día de mañana martes, en este mismo horario y por esta misma emisora. Mil gracias por su sintonía. Permiso.
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2: 6 y 28 en Radio Millennium 99.3. 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

0: 6 y 40.
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